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1: 8:05. 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
5: Red Hot Chili Peppers.

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2: 9 grados.
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1: Una de las visitas para el próximo año, Floor Jansen, la actual vocalista de Nightwish, va a estar en Chile, esta vez con un show como solista que va a repasar lo más importante que ha hecho en su carrera, tanto con Nightwish como en solitario, también lo que ha hecho en otras bandas como After Forever y Revamp, entre otras. La cita es para el 22 de abril en el Teatro Coliseo. Hay entradas en sistema.ticket para esta cita con Floor Jansen en Santiago. Ahora continúa junto a nosotros. Hay mucho más en esta noche acá en la Radio del Rock.
0: 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Son las 9. 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
5: The Doors.

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2: 8 grados.
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6: Grand Funk Railroad.

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2: Son las 10.
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3: 7 grados.
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3: 11:03.
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2: 6 grados.
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3: Radiohead.

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3: Cream.

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1: Santana.

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5: The Beatles.

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6: Pink Floyd.

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3: The Rolling Stones.

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4: Emerson, Lake and Palmer.

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3: AC/DC.

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3: Poison.

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5: Red Hot Chili Peppers.

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7: Bueno, y aquí vamos de nuevo. Bienvenidos al encuentro dominical con la música en vivo. Hoy coronamos la semana con una de las grandes noticias que tuvimos por estos días: la confirmación del regreso a Chile de Foo Fighters, una de las bandas más importantes del rock del presente siglo. 28 de febrero, Parque Estadio Nacional. Ahí es la cita con la banda de Dave Grohl. Vamos a estar dando detalles y escuchando el material en vivo de su disco Skin and Bones de 2006, con las primeras canciones Razor y Over and Out. Planeta Rock, ya en el aire de Futuro.

Escuchamos Skin and Bones, el disco en vivo de Foo Fighters, grabado en agosto de 2006 y editado como álbum oficial en noviembre de ese mismo año. Se registró en el teatro Pantages de Los Ángeles, Estados Unidos, y aunque en ese momento eran un cuarteto, contaron con una formación de 8 músicos sobre el escenario, incluyendo a la violinista y cantante Petra Hayden, el tecladista Rami Jaffe, el percusionista Drew Hester y el guitarrista Pat Smear, que era integrante original de Foo Fighters, pero en esos años estaba fuera de la banda y participó en este show como invitado. Seguimos con las canciones Marigold y My Hero. Planeta Rock sigue en Futuro.

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9: Volvemos con más música de Foo Fighters en vivo, celebrando el anuncio de su regreso a Chile, que ya está confirmado para el día 28 de febrero en el Parque Estadio Nacional con su gira Takeover Tour 2027. En cuanto a las entradas, la preventa comienza el martes 11 de agosto a las 10 de la mañana, exclusiva para clientes Entel o pagando con tarjetas Santander. La venta general empieza el jueves 13 de agosto a las 10:01, todo por sistema Ticketmaster. Seguimos escuchando el disco Skin and Bones, las siguientes canciones: Big Me y Cold Day in the Sun. Planeta Rock está con ustedes.

Pasaba la canción que da título a este disco en vivo de Foo Fighters, Skin and Bones. Celebramos la confirmación del regreso a Chile de la banda el 28 de febrero en el Parque Estadio Nacional, en lo que será la primera vez que vengan luego de la pérdida de su baterista Taylor Hawkins, fallecido en 2022, pocos días después de haber tocado en Santiago en el Festival Lollapalooza de ese año. Ahora vienen con las heridas un poco más sanadas, una renovada formación y un nuevo disco bajo el brazo, Your Favorite Toy, que salió en abril de este año. Volvemos ahora a las canciones. Ya suena February Stars y Times Like This en Futuro.

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2: Y así vamos llegando al final. Gracias por acompañarnos y volvemos el próximo fin de semana con más música y emociones. Recuerden las coordenadas para Foo Fighters en Chile, 28 de febrero en el Parque Estadio Nacional. Las entradas estarán en preventa desde este martes 11 de agosto y en venta general desde el jueves 13 por Ticketmaster. Gracias a todos y nos vamos con las últimas de Foo Fighters, Best of You y Everlong, Planeta Rock. Se despide. Hasta la próxima, Rockerícolas.

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4: Soundgarden.

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3: The Smashing Pumpkins.

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9: The Beatles.

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0: Gracias.
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2: Led Zeppelin.

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4: Faith No More.

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0: Red Hot Chili Peppers

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Hey, ¿qué tal? Nuevo capítulo de Nueva Escena, domingo 9 de agosto. Qué rico fue escuchar esta canción en vivo la semana pasada en Rojas Magallanes, en una cancha completa con Estoy Bien, con Destruyendo Autos y la Cámara Chilena de la Destrucción. Hermoso. Pero este domingo nos vamos hacia el nuevo synth pop chileno. Porque en Chile pareciera que el synth pop nunca ha desaparecido del todo. En los últimos años la pista de baile cobró fuerza en la música chilena, con legados de bandas como Aparato Raro, Electrodomésticos y proyectos actuales como Fármacos, por ejemplo, Marineros, que llevan ese sonido hacia nuevas generaciones. Guitarras, sintetizadores, referencias al cine, al arte, una estética ochentera, de todo encontramos, con propuestas que combinan melodías bailables, letras que buscan el humor, la melancolía al mismo tiempo. Y vamos a conversar con una de las grandes bandas que está trabajando con lo que es el synth pop, con lo que es el arte, con lo que es el cine, Boris Karloff, que ya vamos a tener una gran conversación sobre esto y lo que se viene también con la gran fonda Ritmo 3, donde van a estar acompañados de A Favor del Loco, de Fonocida, de Scott y los Pelmazos y de Los Perros de Pavlov. Pero antes vamos a partir con un temazo. Y esto es un estreno reciente, hermoso. También Mad Rock Pop de Nisuyai, que llega con su primer LP, Paso de Fauna. Es una pieza hermosa, de principio a fin, y que recorre esos caminos que construimos para reconectarnos y que otros también avancen. Escuchamos esto que es Cori, la segunda canción de Paso de Fauna de Nisuyai, para comenzar este capítulo de Nueva Escena.

Esto es el proyecto solista del querido Matías Krell de Destruyendo Autos, que estuvo presente el sábado pasado en Rojas Magallanes. También de su primer disco publicado Cartas de Lluvia, con esto que se llama Plumón. Una portada hermosa hecha por Tetsuhiro Wakabayashi y la grabación por el querido Ignacio Enríquez de Fofenos, que dan como resultado un LP precioso, sensible. Es un baile entre las guitarras de palo, las distorsiones, con piano, con una melancolía maravillosa, y que escuchamos que esta canción que se llama Llamado, de Plumón en Nueva Escena.

Volvemos a la nueva escena internacional y nos quedamos en Latinoamérica con este emo pop directo desde Quito, Ecuador, con su EP homónimo. Esta banda, que se llama No Gracias, se define como la boy band favorita de tu novio y dice esta sacada al pizarrón, esta canción titulada ¿Cómo es posible no ser tan mezquino? De No Gracias, desde Ecuador a Nueva Escena.

Lo siguiente es pop rock psicodélico directamente desde Concepción y formados en 2022. Escuchamos una canción de su más reciente disco salido en mayo de este año, Penumbra. Esta banda llamada Nunca Vas a Saber, con la canción ¿Y si no sabes volver a ser feliz?

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2: Momento de entrevista acá en Nueva Escena con una gran banda y un gran disco. Después de más de 2 años de trabajo llegó esto que es Chistes de Bolsillo, el nuevo disco de Boris Karloff. Vamos a conversar sobre cómo se construyó este álbum hermoso, el universo visual que acompaña a la banda también, las influencias del cine, la new wave, el synth pop, que es el motivo de este programa, el proceso de producción y la posibilidad de trabajar con otro artista y todo lo que se prepara en esto que es Nueva Escena. Estamos aquí acompañados de Martín Pardo, voz, guitarra y mezcla de Boris Karloff, y Iriel Serpa, que está a cargo de la dirección de arte, porque queríamos hacer este enfoque más mutuo, porque creo que el disco Chistes de Bolsillo conversa muy bien con eso. ¿Cómo están, chiquillos? Bienvenidos a Nueva Escena.
3: Hola.
4: Hola,
3: ¿qué bien? Tal? Aquí estamos súper bien.
2: Oye, partamos con eso, por lo mismo. Cuando uno escucha a Boris Karloff y cuando uno escucha Chistes de... Está bien pronunciado, ¿cierto?
3: Sí.
2: Boris Karloff, ya. Uno inmediatamente piensa como en Frankenstein, en el cine clásico. ¿De dónde viene el nombre de la banda? Partamos por el origen. ¿Y qué tan importante es como el cine en ese mismo construcción de la identidad?
3: Bueno, el nombre nace de... el colegio, básicamente. Que ya. Éramos compañeros, la mayoría de acá. Y bueno, yo en ese momento estaba súper pegado con las películas del terror clase B, como las películas de Frankenstein, de Boris Karloff. Y eso, aparte de eso, bueno, en paralelo mi abuelo tenía una forma muy chistosa de como de pegar chilitos. Que están los chilitos, los coletos, los papirotes, los colegiales, y entre eso está el Boris Karloff.
2: ¿Cuál es ese?
3: No sé si se va a ver, pero...
2: Sí, dale, dale.
3: Ya, es básicamente que soltáis el dedo, ¿cachai?
2: No sabía que se llamaba así.
3: No sé si se llama así, pues después me enteré que se llamaba Boris y le pusieron así por mi tío Carlos.
2: Boris Carlos.
3: Y un día hice la conexión y estaba hablando con mi amigo Guardiola, guitarrista de la banda. Y mutuamente se nos ocurrió, fue como, ya, Boris Karloff, como ahí está escrito en el viento, hermano. Y nos pusimos Boris Karloff, después de muchos nombres tristes.
2: Bien, y ya al final eso conecta como el... Qué bonito, porque conecta como el cine con tu historia personal y como que funcionan los dos al mismo tiempo de la mano. Bacán.
3: Sí, es bacán, sí. Y bueno, con el cine, arte historia también, pues sí, en realidad como partimos pandemia casi, en realidad éramos más cineastas que músicos, hacíamos hartos cortos, hay varias películas perdidas y hasta el día de hoy seguimos con eso.
2: Conversamos un poquito entonces de eso, porque siento que ustedes son una banda que se caracteriza de una u otra forma como por tener ese como por trabajar de la mano con su identidad visual también, y trabajar también de la mano con estas referencias cinematográficas que salen en la música, en la estética, en la forma en la que presentan sus canciones también. Por ejemplo, algunos directores o universos visuales, aprovechando que tenemos aquí, Iriel, que estén presentes en la influencia de Boris Karloff.
4: O sea, sí, definitivamente hay harta influencia de cine, y el Martín estuvo estudiando 2 años cine antes de dedicarse de lleno a la música.
2: Karloff.
4: O sea, sí, definitivamente hay harta influencia de cine, y el Martín

0: esta mezcla como con lo pop, más ese mundo como expresionista. Y no sé, por ejemplo, para una de las promociones que hicimos hace poco, hicimos una referencia directa al séptimo sello de Ingmar Bergman. Eso, sí, también como hemos explorado, también desarrollé ideas como bien inspiradas en David Lynch. Como hay un trabajo ahí muy relacionado al mundo del cine.
1: Bacán. Oye, y lleguemos a lo que nos convoca también con Chistes de Bolsillo, con el esperado disco de ustedes que salió por fin. Porque plan. Se demoró más de 2 años. Hablemos un poquito de ese proceso de producción y de ese momento que a muchos artistas que han pasado por estos micrófonos les llega, como el día donde uno dice, ya, está listo, al fin. ¿Cómo fue ese proceso?
2: Yo creo que, bueno, primero sobre el está listo. Está un momento que en realidad yo creo que uno nunca dice que está listo, uno lo deja ir nomás.
1: Ya.
2: Pero en realidad siempre queda algo y uno escucha cosas que cambian y uno escucha y eso es para siempre. Y...
1: Pero hay una maldición con ser perfeccionista, así que está bien eso de dejar ir.
2: Sí, no, está bien. Yo creo que ese momento... Y bueno, ya para hablar más del proceso, nosotros veníamos ya de un disco muy... Que el Mañana es Peor, que salió el 2023. Veníamos de un disco muy garage también. Y nosotros queríamos cambiar un poco la cosa porque, bueno, en ese año carreteamos muchísimo, creo que eso es muy importante. Porque en los carretes donde se desarrolla nuestra parte social, musical, y durante todos esos carretes escuchamos mucho New Wave. Y no solo eso, como synth pop, Brit pop también. Y de alguna forma como que se nos interiorizó ese sonido como una base fundamental para después ir trabajando. Y claro, cuando estábamos componiendo este disco, de a poco fuimos, bueno, primero siendo la primera producción completamente propia que tenemos. Antes trabajábamos con Variable Records, que es un sello de Melipilla. Saludos para los cabros. Y ahora, claro, queríamos aventurarnos en algo nuestro y gracias al tener tiempo de estudio y tiempo y como ilimitado de grabar, de producir, se pueden probar más cosas. Pues entonces no solo compusimos canciones, sino que experimentamos mucho con teclados, así como ya hagamos teclados Goofy New Wave, hagamos algo como los B-52 y empezamos a sacar sonidos y así, como ir tratando de imitar cosas para después integrarla como algo propio, y al final salió Chistes de Bolsillo, básicamente. Y claro, uno lo escucha y dentro del mismo proceso de mezcla también mucha inspiración en el New Wave, mucha inspiración en el Britpop, más kitsch quizás, como el de Pulp. Muy Pulp en realidad.
1: De hecho, te iba a preguntar por cuáles son como las referencias, como en específico, bandas que hayan escuchado durante el proceso, que los haya pillado como en el momento de decir, ¿sabéis qué? Así quiero sonar, o así me gustaría que sonara.
2: Yo creo que mucho Pulp, mucho los B-52, yo creo que mucho de Divo también, de cosas más sin pop como Talk Talk.
0: Talk Talk, sí.
2: ¿Y qué más podría ser?
0: Ecstasy,
2: mucho Ecstasy. Y hartas cosas chilenas, no sé, como Los Prisioneros, La Voz de los 80, que es como un gran disco de New Wave. Electrodoméstico. Yo creo que por ese mundo se fue. Y otras cosas, como las canciones más raritas de Blur.
1: Me encantó, la canción es más rarita. Es que es como rarito. Sí. Es como, el disco es rarito. Y eso es como... La identidad más bacán, el disco es rarito y me gusta nice. Que sea así. Oye, a propósito de eso mismo, como a nivel de chilenos, ¿cachai? Porque siento que el disco, si bien juega muy bien con el tema del synth pop, también juguetea demasiado con la identidad chilena un poquito, como con el sonido que a lo mejor estábamos acostumbrados en los 90, en los 2000, del rock chileno incluso, como siento que de repente hay muchos sonidos que uno dice, esto está como trabajado en base a esto. ¿Cómo lo trabajaron también como desde ese punto de vista, desde los chilenos, más que además de las referencias como internacionales?
2: Yo creo que tiene que ver también con que, bueno, con el bicho escuchamos mucha música chilena desde el colegio y tenemos como una cosa interior de que nos sale, como que sale de espíritu.
1: Es inevitable,
2: sale. Escuchamos harto Los Tres, muchos Los Prisioneros, muchas cosas, hasta Cueca, así como al tío Robert. Entonces es una cuestión que está, es como en el cuerpo, y sale de esa forma. Aparte que me gusta que las cosas conllevan algo más personal, incluso de banda diría ya, que nos gusta que las cosas suenen chilenas.
1: Ya.
2: Porque

0: no siempre se escuchan chilenas. Y a veces se nota cuando es y es rico porque te identificáis con eso.
1: Sí, pues.
0: De una forma muy espiritual.
2: Me gusta eso, me gusta que las cosas suenen chilenas, me gusta. Oye, estamos conversando con Martín Prado, voz, guitarra y mezcla de Boris Karloff y Iriel Serpa, directora de arte. Vamos a ir a la música, vamos a seguir conversando porque tenemos cosas pendientes, tenemos cosas del synth pop en general, de la escena chilena, la fonda que se viene, vamos a hablar de eso. Pero antes tenemos una recomendación que hicieron ustedes mismos y me encantó, debo decir al tiro. Ratarro y los roedores. Más encima funciona perfecto en la lengua. Ratarro.
0: Aguante, ratarro.
2: Esto es murciélago, pesado. ¿Qué nos pueden decir de esta recomendación?
0: Tengo muchas cosas que decir. Ratarro, yo siempre he dicho de una forma personal que es la mejor banda de la escena y sí, la mejor banda del último.
3: Sí. Ratarro, de hecho, es una influencia para nosotros. Yo sí, creo, sí. Visualmente, musicalmente, en espíritu, en alma.
0: Sí. Ratarro creo que representa una cosa muy especial dentro de la música chilena, que es como, tiene mucha expresión, mucha sí, teatralidad.
2: Sí.
0: Y cuando, siento que cuando uno lo escucha te dan ganas de ser como ellos. Entonces, sí, eso, sí, eso es bacán. Y por eso,
3: un saludo,
0: un saludo a los cabros. Es una necesidad escucharlo.
2: Eso, es una necesidad que escuchen atentamente lo que se viene, porque yo estoy 100% de acuerdo. La primera escucha que tuve fue como, yeah, ¿qué es esto? Y salté directo al disco. No lo hagan ustedes, terminen el programa y después escuchan esto. Por Ratarro y los roedores, y ahora vamos con Murciélago, pesado en Nueva Escena.

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7: Seguimos aquí en Nueva Escena, acompañado de los chicos de Boris Karloff, Martín Pardo. Tiene que ser Pardo. Voz, guitarra y mezcla de Boris Karloff y Iriel Serpa, directora de arte de esta gran banda que juega con el cine, que juega con el synth pop y que juega con lo bailable igual, que quiero hablar de eso. Porque el disco igual es súper bailable, me gustó. Así como es un disco perfecto como para cuando ese momento de descubrimientos musicales en medio de los carretes, tú decís... Ya, pero pónganse una canción en trete igual, como para el carrete. Boris Karloff. Pero al mismo tiempo, igual es muy melancólico, es bien como tristón en ese sentido. ¿Cómo se logra equilibrar esas dos emociones como en la música, en las letras, en el arte? ¿Cómo juegan esas dos cosas?
8: Yo creo que, al menos de la parte musical, creo que Iriel te podría hablar más de la parte visual. Al menos de la música, yo siento que en Chile hay algo muy... Chile es muy happy sad, como muy... melancólico y feliz, y eso se ve en las cumbias. Tú escucháis las cumbias que tenemos nosotros, no son como las de otros países. Uh-huh. Si tú escucháis a Chico Trujillo, son boleros hechos cumbias, y siento que algo muy identitario de acá, el estar como carreteando triste pero igual bailar y tomando y estar curado y te ponía a llorar y te meas y después bailar igual. Entonces,
7: es verdad.
8: Siento que, siendo muy honestos, yo creo que la chilenidad en parte se como que se afirma en base a estar triste, pero tirar para arriba igual. Pues.
7: Claro.
8: Incluso de la forma más explícita, y creo que la forma más explícita es como cuando estáis en un carrete triste y bailando igual, y como que estáis cagados de risa, pero estáis...
7: Es como ya, sí, que... Chao.
8: Como ya chao, y después igual decaí, yo creo que un gran carrusel.
7: Oye, ¿y desde el arte, por ejemplo?
9: Sí, o sea, hay todo un imaginario chileno como que se relaciona a eso, no solo lo musical, lo visual también, las teleseries quizás. No sé, por ejemplo, esta misma influencia de los tres también se traduce como en referencias visuales, como Germán Boe. Y ya, por ejemplo, en concreto lo que hacemos con los chiquillos, hay esta cuestión del maquillaje de los mimos. Uh-huh. La figura del mimo es como... históricamente está relacionado al teatro y tiene esta dualidad, esta ambivalencia que puede ser feliz, puede ser triste, puede ser melancólico. Y claro, ahí lo conectamos con la música porque tiene esta cuestión como camaleónica y... es muy adaptable para representar las cosas musicales, como ese maquillaje es expresivo, pero no te da algo como en bandeja, así como súper concreto. No es solo feliz, no es solo triste, no es solo melancólico, como que tiene mucho pasando entre medio.
7: Me gusta porque se dialoga muy bien con el disco, como con la misma idea de este carrete melancólico que estábamos hablando. Oye, gran parte del disco, ustedes hablaron también de eso, el tema de la producción propia. ¿Qué les deja la experiencia como de hacer, ya como decirse, es que hagamos nosotros esta cuestión? Como dejar de lado, cambiar un poco la forma de hacer música, como la entienden ustedes, ¿cómo fue esa?
8: Fue todo un proceso. Es que siento que esta cuestión en realidad fue como una gran escuela dentro de todo. Porque, claro, esta cuestión es como cuando intentáis ser autodidacta y en realidad no sabía exactamente dónde buscar información, pero
7: ¿ya?
8: Como no tenéis clase, tampoco tenía horario ni tenía entrega, entonces es como... claro, igual estudié producción, pero igual aprendí mucho por mi cuenta. Como, y yo creo que todos los cabros fueron como días y meses y años de ver tutoriales en YouTube, acustizando la sala, así como con puros materiales ordinarios. Y hasta por ahí nomás, regrabar cosas, regrabamos el disco como 3 veces.
7: Ay,
8: sí, fue mucho de eso. Y uno aprende mucho en estos años de tomar decisiones, como de que la producción en realidad tampoco es una cuestión tan matemática, sino es algo de que el fin es que suene bien y que te guste. Y si tenéis que obviar tecnicismos para eso o no seguir cierta rigidez, no pasa nada.
7: ¿Y qué queda de esos procesos? Porque igual lo hemos preguntado a otra, que me gusta ese proceso como más hacerlo tú mismo, es lo que ustedes decían, como aprender sobre la marcha. Pero eso siempre deja como alguna anécdota, alguna cuestión que haya que uno diga, ah, sabes que esto no se me va a olvidar nunca más.
8: Yo creo que las grabaciones de batería, que de verdad que fueron como algunos temas están como 4 veces grabados. Y el bicho batero de Boris estaba chato de grabar. Cada vez que le decía, Vicente, hay que regrabar la batería, me miraba con una
7: ¡basta!
8: Cara. Sí. Y yo, si fuese por mí, lo grabaría de nuevo, pero no me dejaron.
7: Aquí está detrás de las cámaras mirando.
8: Sí, como... detrás de las cámaras mirando con odio.
7: Bicho, pestañeó 2 veces si necesitas ayuda. Pestañeó 4.
8: 4, bien.
7: Oye, estamos conversando con los chicos de Boris Karloff que recientemente estrenaron este disco que se llama Chistes de Bolsillo. También está como ese interés, yo creo que como de ya que empezaron a engrasar esta máquina, a producir otro artista, ¿no? Como ampliar un poquito y... Porque ustedes ya han trabajado y se caracterizan un poco por trabajar mucho con otros proyectos. Entonces, ¿cómo lo ven de acá al futuro, por ejemplo?
8: Idealmente con pega, estrenando el estudio Boris, el Boris Lounge. Bueno, aparte de eso, vamos a seguir tocando. Tenemos una tocada en Valpo pronto. El 14.
7: El Rock del Puerto.
8: Sí, 14.
7: El producto chileno Los Casi Algo, Boris Karloff y Experiencia Sativa.
8: Exactamente.
7: Se viene, 14 de agosto. Se viene. Y también se viene este otro evento que tenemos que hablar de esta cuestión porque me decías, es pleno septiembre, sí. Y va a estar hermoso este junte que se llama La Gran Fonda Ritmo 3.
8: Oh, sí,
7: ustedes
8: sí.
7: Ya han estado presentes, es un eventazo, yo creo, en el Manduca, que ahora los reúne ustedes con Fonocida, con Escote y los Pelmazos, Los Perros de Pablo y A Favor del Loco. Cuéntenos un poquito como del evento, de las fondas anteriores también, cómo ha sido esa experiencia y cómo se preparan ahora para este 12 de septiembre.
8: Bueno, es que las fondas son tonteadas porque partieron como una forma de recaudar plata para tocar o para grabar con Los Perros de Pablo. Partieron sí. Muy under en mi casa, así, en la casa del bajista de Los Perros. Y un día se nos ocurrió esto de La Gran Fonda Ritmo, básicamente porque no cachábamos nada, que había una escena, así que apenas cachamos que existía una, fuimos ya, cagamos algo al respecto, hicimos la fonda. Y bueno, ya hemos pasado 2 ediciones, ahora viene la tercera ciertamente, y han sido buenas experiencias, o sea, han salido unas tallas chistosas, o sea, la fonda Ritmo accidentado de eventos, lacrimógena, Carabineros. Se lo incendiaron los equipos.
7: ¿Se le incendiaron los equipos?
8: No, se los llevaron.
7: Ah, los requisaron.
8: Los requisaron, sí. Los requisaron.
7: Bueno, igual es como muy chilensis. Como sí. Esa es la experiencia de fonda. Si no se llevan a alguien, en este caso los equipos, no es una gran fonda.
8: No es una gran fonda. Yo creo que ese fue un evento histórico.
7: ¿Y qué expectativas hay para la que viene ahora? Para los dos esta pregunta. ¿Qué expectativas se vienen como para esta fonda Ritmo 3?
8: Tomar caleta. Pasarla a la
7: radio. Hay un terremoto.
8: Sí.
9: Va a haber.
8: Va a haber. Sí, es que este es el tema. Nosotros vamos a vender terremotos, comidas, choripanes, empanaditas.
7: Ah, sí, tiraron toda la cara a la parrilla, literalmente.
8: No, y aparte que las bandas que van son bandas entretenidas, entonces sí. se puede, da para mandarse el manso ni que carrete.
7: Y así va a ser. Oye, les quiero preguntar a los dos chicos de Boris Karloff, Martín Pardo y Iriel Serpa. Iriel, quiero partir por ti. De lo que es como la escena actual, porque usted, tú lo dijiste bien, que así como no cachábamos y ahora que nos conocemos como que nos acercamos un poco, pero ¿cómo están viendo la escena musical actualmente? Y igual me gusta como esta perspectiva desde el arte, como desde qué es lo que están haciendo, qué has visto que te llame la atención de otras bandas, de otros proyectos musicales, que uno diga, me gusta esa propuesta artística que juega con la música.
9: Yo creo que hay un buen panorama musicalmente en tanto arte visual. Creo que hay casos que destacan harto y en general creo que no hay tanta atención al mundo visual. Creo que Candelabro lo ha hecho súper bien en ese aspecto. Me gusta el equipo con el que ha trabajado Candelabro, me gustan las propuestas que han hecho. Para el Coliseo hubo una propuesta escénica súper bonita, súper coherente. Matar a Grax es una propuesta que destaco también porque escénicamente proponen algo súper entretenido, súper dinámico.
7: Es una fiesta.
9: Sí, es de los shows en vivo más entretenidos de los que he ido de la escena. Sí, eso, pero creo que igual por ciertos géneros que predominan, creo que hay mucho descuido como del arte visual, como que siento que hay muchas bandas que lo ven como menos, como un aspecto
7: menos. Como que lo podrían
9: hacer
7: mucho mejor.
9: Sí. Uh-huh. Y creo que es una cuestión de preferencia también, pero sí siento como a veces una actitud como media como de que no es tan relevante, no es tan importante, no, y es válido, pero creo que al menos nuestras influencias es algo fundamental. Uh-huh. O sea, bandas como los 52, Kraftwerk, Divo, etcétera, como que hay el imaginario visual es como, o sea, se escucha por los ojos, ¿cachai?
7: Sí, pues, o sea, también un poco como lo que están haciendo los chicos de Fonocida este año también.
9: Sí,
7: Escuela de los
9: Permazos
7: también tiene una experiencia como más under, más golpeada, que
9: claro.
7: Se nota como en el escenario. Me gusta esa mirada, creo que es bueno que hayamos podido conversar desde ese lado. Martín, tú, desde la música, por ejemplo, ¿qué estás viendo ahora, qué estás escuchando, qué te haya llamado la atención?
8: Ahora último. Uh-huh. A ver, que recuerde, me gustó harto el disco de María de los Templos. Muy bueno. Yo siento que me gusta porque representa algo que igual siento que realmente falta, que es una mirada más como más profunda en la producción.
7: Claro.
8: Yo siento que hay discos muy buenos que están muy bien producidos, como el de Candelabro, por ejemplo. Incluso el de Asia Menor, que ya tiene unos años. El disco de Asia Menor suena súper sucio, suena bien, como...
7: O sea, se nota que está a propósito.
8: Es a propósito.
7: Sí.
8: Suena como se ve y como se debería escuchar. Y siento que de repente pasa mucho ahora que hay muy buena música pasando. Creo que tenemos una gran escena. O sea, en otros países no sé si pasa lo que está pasando acá en Chile. Uh-huh. Pero me gustaría ver qué pasa más adelante. Como que me gustaría ver cómo evoluciona. Porque, por ejemplo, claro, de un lado de producción quizás no tengo nada que decir en lo musical en realidad. Pero de repente ver también el estudio como una oportunidad para desarrollarlo creativamente. Que ahora siento que muchas bandas van al estudio para grabar lo que tocan en vivo.
7: Claro.
9: Sí.
8: Y el estudio es como...
7: Como aprovechar las características de un estudio, entender que hay distintos estudios, que lo conversamos acá con los chicos de Unísono, que tienen el estudio Catedral también,
8: claro.
7: Que tienen como un sonido muy característico, entonces como, si tú querías un sonido parecido, entonces anda para allá, porque la experiencia de particular es esa.
8: Y claro, y no solo eso, sino que tener como un palacio sonoro donde no solo estáis viendo instrumentos, sino que estáis viendo arreglos. Las cosas no tienen por qué sonar como la escucháis en una sala de ensayo, de repente es como darle un empujón
7: un poco más allá
8: como lo que le pasa a Liriel con la parte visual me pasa a mí con la parte de producción.
7: Hermoso. Martín Pardo, voz, guitarra, mezcla de Boris Karloff y Iriel Serpa, de la dirección de arte de esta gran banda que estrenó Chistes de Bolsillo, que ya está disponible con un discazo de principio a fin, un carrete melancólico. Lo vamos a dejar así. Oye, chicos, muchas gracias por venir acá a Nueva Escena. 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Esto es Guni, un disco de Felipe Cadenazo, y lo describieron así en su momento: introspectivo y detective. Tibesco.
8: ¿Mish?
7: Es el disco del cantautor Felipe Cadenazo. Condensa su rica historia personal y artística con un cruce de pasión por la arqueología y los misterios en una serie de convicciones rebeldes.
8: ¡Wow! Mish.
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7: 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Chiquillos, Boris Karloff, me encanta, gracias por venir, gracias por estar acá en Nueva Escena y despidámonos escuchando Boris Karloff con El Otoño del Muerto. ¿Qué podemos decir de esta canción para introducirla?
8: ¿El Otoño del Muerto? ¿Qué puedo decir? Una balada lúgubre sobre el otoño del muerto. gran canción. Creo que les puede gustar.
7: Sí, está increíble como todo el disco. Así que escuchemos El Otoño del Muerto de este disco Chistes de Bolsillo de Boris Karloff acá en Nueva Escena.

Nos vamos al glitch pop y al noise rock independiente. Desde Santiago con un discazo. Un discazo de principio a fin. Escúchenlo. Esto está estrenado el 24 de julio, llamado Finalmente Puedo Ver, de Colinda. Y escuchamos esta canción, que es Inerte, de Colinda.

Esperábamos tanto este disco. Llegó el nuevo LP de Silabario, Pienso en ti como un lugar, con ese indie rock que tanto nos gusta. Un álbum que habla de la gente que se va y la que se queda, de esos lugares que nos quitaron y los que vamos a recuperar. Vamos a escuchar esta canción hermosa que se llama Ciudades Fantasmas Llenas de Gente, del nuevo disco de Silabario.

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2: 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Después nos vamos a Concepción, y en Concepción tenemos dos citas imperdibles. Una del Colectivo Piloto, que presenta desde las 16 horas Una Noche en la que los árboles se deterioran. Esto es Una Sonrisa es lo Mejor, Mi Último Paseo de Curso, Sueño, Mira Nada, y desde Santiago los chicos de Aquí Brillamos. Imperdible desde las 16 horas, pero también no podía ser menos. La gira nacional de Inundaremos, Tan Quemante, se presenta junto a Aeródromo, Bitácora Celeste y Gum Nova en Concepción. Atentos a eso. El día siguiente, los chicos de Inundaremos siguen con su gira nacional y se van a Temuco para tocar junto a Comedoria, No Importa Que el Viento Olvide Mi Nombre. Una fecha imperdible para los chicos, con uno de los mejores discos de este año en lo que es la nueva escena de la música chilena. Y ese mismo día, en Concepción, tenemos un show gratuito. Ahí vienen de quién, de los chicos de Frucola Frappé, en el escenario principal de Casa de Salud. Entrada liberada y un show único de larga duración el 15 de agosto en Concepción con Frucola Frappé. Pero ese mismo día tenemos dos citas. Una, nos vamos a Santiago, al Centro Cultural Rojos Magallanes, con Te Odio, Te Odio, que están a cargo de telonear a los que a los directos desde México, que son una de las grandes influencias de Te Odio, Te Odio. Lo dijeron aquí mismo en los micrófonos de Nueva Escena. Diles Que No Me Maten, ambos presentes en el Centro Cultural Rojas Magallanes. Y también, por último, Registro Móvil anuncia la presentación en Sociedad de las bandas Pelota Vasca y Especies de Compañía. Es la segunda tocata de Pelota Vasca, que la escucharon hace algunas semanas con Camilo Díaz, y la primera es en vivo de Especies de Compañía. 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Y nosotros nos despedimos, nos reencontramos el próximo domingo con más Nueva Escena en la 88.9 en Futuro, la radio del rock y la radio de los nuevos sonidos del rock chileno, por supuesto, y las plataformas digitales de Futuro. Y nos despedimos con esto, que está estrenado recién el pasado viernes. Viene calentito desde el horno, viene como parte de un single doble con Perjurio, y llega lo nuevo de Tercera Mano, grabado en Catedral Studios, potente y una absoluta joya inmediata. Esto que vamos a escuchar ahora, de la mente de Benja, Mark, Gonchi, Pipe y Pablito. Esto es Pila de Basura, para despedir este capítulo de Nueva Escena, y nos reencontramos el próximo domingo de 5 a 6 de la tarde. ¡Chau!

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4: Guns N' Roses.

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0: Skid Row.

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7: The Smashing Pumpkins.

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1: Eric Clapton.